ausencia, llorando en la inocencia de un ritmo juguetón. Por tu milagro de notas agoreras, nacieron sin pensarlo las paisas y las grelas, una en los charcos.

de los astros, cuerpo de los ríos, idioma de los árboles, constelaciones, cardúmenes, no te abandones, sacúdete, pa' ver si tiene o no tiene chispa, el viaje de la estrella, el rayo de la misma, la cola del cometa, la vida de la estela y el tiempo pa' que existan, reencarnación o aterrizaje forzoso, al borde o al fondo del pozo. El vacío siempre caprichoso llena todo lo que puede y lo que no lo vuelve gaseoso.